0: 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Buona serata.
1: Que me dijiste que era de las bajas, güey, de los toques bajos, güey, de la
2: Viaja,
1: weed baja,
2: cabrón.
1: güey. Ay, no mames, güey.
2: ¿Qué sientes, cabrón?
1: No mames, güey. No, güey,
2: Viájate,
1: es que no es de que me viaje, güey. Me siento como si estuviera en un sueño, güey. No,
2: relájate,
1: es que, güey, ¿cómo me voy a relajar? Siento como
2: güey.
1: si estuviera en un sueño, güey. Güey, no me siento en la tierra, güey. No, no me siento como si estuviera vivo, güey. Siento que mi corazón está haciendo.